0: Bueno, pues estar muy sencillo.
1: Go ahead.
0: Dango 613-96961.
1: Hi.
0: Now you got a Virginia tag when you're ready. India Romeo Uniform November Tango Hotel Sierra.
1: Thanks a lot.